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1: Son las 11 de la noche, 56 minutos.
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1: Son las 12 horas 56 minutos.
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0: Es la 1 de la madrugada, 26 minutos.
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0: Son las 2 de la madrugada. 26 minutos.
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1: Son las 2 de la mañana.

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1: Son las 4 de la madrugada, 2 minutos.
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1: Son las 4 de la madrugada, 59 minutos.
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0: Son las 5 de la madrugada, 28 minutos.
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1: Son las 5 de la madrugada, 56 minutos.
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0: Son las 6 de la mañana, 26 minutos.
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1: Son las 6 de la mañana, 56 minutos.
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1: Son las 7 de la mañana, 58 minutos.
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1: Son las 8 de la mañana, 29 minutos.
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1: Son las 8 de la mañana, 56 minutos.
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1: Son las 9 de la mañana, 30 minutos.
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1: Son las 9 de la mañana, 57 minutos.
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Muy buenos días, queridos vecinas y vecinos de nuestra comuna de Los Vilos. Les damos la más cordial bienvenida a una nueva edición de su programa Comunalmente Hablando, una instancia informativa traída a todos ustedes por la ilustre Municipalidad de Los Vilos, en donde, como siempre, como cada semana, vamos a estar compartiendo con ustedes algunas de las noticias más relevantes de esta semana y también de las que se vienen. Agradecemos, como siempre, a las radios colaboradoras que se conectan con nosotros a través de esta cadena radial, a Conexión Radio, a Radio Los Vilos, Radio Balneario, que nos recibe el día de hoy, Radio Ultravisión, Radio Mira al Mar, Radio Definición y también a Radio Wanguari. Por supuesto, aprovechamos de saludar además a quienes se conectan con nosotros a través del streaming, que es nuestra plataforma municipal de Facebook.

Comenzamos esta jornada miércoles 15 de julio. Ahí hicimos un pequeño cambio en el día en el que transmitimos nuestro programa, ya que el día de mañana, jueves 16, es feriado. Así que vamos a estar compartiendo en este día miércoles algunas de las noticias más relevantes para nuestra comuna. Y es que seguimos fortaleciendo el trabajo junto a nuestras organizaciones sociales. La Municipalidad de Los Vilos, a través de su Oficina de Organizaciones Comunitarias, organizó un encuentro junto a representantes de las Juntas de Vecinos de Los Vilos Urbanos, una instancia de diálogo donde participaron más de 25 organizaciones, la cual permitió abordar distintas iniciativas orientadas a seguir fortaleciendo la participación y el desarrollo comunitario. Estos espacios son fundamentales para poder construir una comuna más organizada y comprometida con el bienestar de todos y todas. Al respecto, el alcalde Cristian Gross expresó su deseo de replicar estas instancias prontamente también en sectores rurales de nuestra comuna, para que todos los dirigentes y dirigentas cuenten con las posibilidades y las mismas herramientas de poder hacer de sus territorios un lugar mejor. Vamos a escuchar el detalle de la jornada junto a quienes participaron en esta actividad.

0: Este es un trabajo que hacemos en conjunto. Esperamos también hacer reuniones similares pronto en los sectores rurales, tanto en el Valle de Pupío como en el Valle de Quilimarí. Sabemos que hoy día están las juntas de vecinos activas. Tenemos un número cercano a 60 organizaciones que se encuentran plenamente vigentes. Vamos a desarrollar, hoy día le manifestamos algo que lo hemos dicho también en nuestra cuenta pública. Queremos fortalecer la labor del dirigente social, y para eso estamos generando las condiciones para que en los próximos meses podamos tener una escuela de dirigentes sociales, de manera que puedan capacitarse en distintos proyectos, rendiciones, ¿cierto?, que siempre son temas realmente importantes, y que efectivamente es bueno que tengan las herramientas para que cada vez sean más autónomos nuestros dirigentes y dirigentes sociales. También hemos manifestado, hemos puesto al día, por supuesto, las denuncias que hemos estado haciendo como municipio respecto a los ruidos molestos. Hemos conversado respecto de la situación actual del proceso de recolección de la basura y los proyectos que tenemos hacia el futuro, como por ejemplo el tema del cementerio, un proyecto tan sensible para nuestra comunidad.
1: Bueno, la verdad es que nosotros estas instancias las agradecemos mucho, porque es una de las formas que de trabajo territorial en conjunto con el municipio, donde nosotros como comunidad nos podemos expresar hacia nuestra cabeza comunal, que es el alcalde, de todas aquellas cosas que nosotros como comunidad en sí vemos que funcionan bien, aplaudimos, y los que funcionan mal también las decimos. ¿Por qué? Porque yo creo que es una de las formas para poder trabajar en conjunto y muy mancomunado con el municipio, dándose cuenta de cada una de las realidades de los territorios.
2: Lo encuentro súper importante, porque así nosotros como juntas de vecinos podemos expresar nuestras inquietudes, las problemáticas que hay en cada población, y también ver que el alcalde nos pueda ayudar en eso, a solucionar cualquier tipo de problema que uno tenga en su comunidad.
3: De esta manera seguimos fortaleciendo el trabajo territorial junto a nuestros dirigentes y dirigentas. Y vamos con otras informaciones, y es que durante el fin de semana pasado, a través de una emotiva ceremonia, develamos el busto del exalcalde de la comuna, don Carlos Salinas Altamirano, ahí en el frontis del Complejo Deportivo Municipal, el cual lleva actualmente su nombre. En esta jornada, nuestro alcalde, Cristian Gross Hidalgo, hizo entrega de un reconocimiento a Adelaida Tapia Vicencio, esposa del exalcalde y quien también cumplió funciones como exalcaldesa de la comuna. Este reconocimiento tuvo lugar a través del legado compartido en la administración pública, en la educación, en el deporte y la cultura de nuestra comuna. Vamos a escuchar el detalle de la jornada junto a quienes fueron partícipes de esta emotiva ceremonia.

0: Así que la verdad es que ha sido un día muy emocionante. Destacar, por supuesto, este recinto, que también, por supuesto, lleva el nombre de don Carlos Salinas Altamirano, como también la persona que precisamente lo ejecutó. En un momento, ¿cierto?, en donde las municipalidades de Chile también estaban también con otra realidad socioeconómica, destacamos, por supuesto, la visión que tuvo en su momento el exalcalde y también el Consejo Municipal de la época para efectivamente poder invertir y que hoy día este recinto pueda estar a disposición de todos nuestros vecinos y vecinas. Este proyecto que remodela, ¿cierto?, este complejo deportivo, que es una primera etapa. Queremos que efectivamente este lugar siga sirviendo para nuestros niños, para nuestros jóvenes sobre todo, para todas las familias de Los Vilos.
1: Bueno, yo creo que para todos y todas las que somos vileños, sin duda el alcalde Carlos Salinas fue una autoridad muy relevante para nuestra comuna, sobre todo para los jóvenes, ya que él fue siempre impulsor de la educación, desde la educación rural, que antes era mucho más difícil acceder. Luchó para que los estudiantes vulnerables también adquirieran la educación superior. Yo creo que sin duda eso es fundamental para todos y todos los profesionales que hoy en día nos desempeñamos, que fuimos igual beneficiados con estos recursos que él sin duda se la jugó por la educación.
2: Y esta situación es emocionante porque las personas se olvidan después de quién comenzó. Y los comienzos son los difíciles, después se puede seguir mejorando. Así que un orgullo, una satisfacción estar en este momento.
3: Para mí un gran desafío porque yo no lo conocía a don Carlos. Me nutrí de varias historias de la gente donde me contaban que era un hombre así. Y eso me motivó a conocerlo más y logré conectarme un poco más con él y así lo pude desarrollar de mejor forma.
4: Ahora, me encanta lo que hicieron. Creo que Cristian se merece todo mi respeto y reconocimiento porque Carlos Salinas está en el alma y corazón y mente de mucha gente del pueblo.
5: Lo máximo. Porque yo era la que le transmitía a don Carlos. Don Carlos, ¿sabe? Hay una familia que necesita esto, necesita una media agua. Y Cristian Gro en ese tiempo era el asistente. Y así tuvimos muchas ayudas y él siempre estuvo dispuesto a ayudar.
6: Como lo dijo Bene Figueroa, Carlos Salinas era de la gente. Uno lo encontraba en la oficina y en la calle y siempre los atendía. Bueno, para el evento que se hizo hoy día era estar con la familia de él y fue una alegría inmensa.
7: Las informaciones para nuestra comuna. Y es que durante esa misma jornada, pero en la sección de la tarde, se escribió un nuevo capítulo para el deporte vileño. Inauguramos las obras de conservación del complejo deportivo Carlos Salinas Altamirano, un espacio completamente renovado que permitirá a niños, niñas, jóvenes y adultos desarrollar su talento en mejores condiciones. La ceremonia de inauguración fue encabezada por nuestro alcalde Cristian Gross Hidalgo, acompañado de autoridades locales y regionales, marcando de esta manera un importante hito para el desarrollo deportivo de la comuna. Las obras contemplaron la reposición de cierres perimetrales del recinto, la renovación del pasto sintético de la cancha de fútbol, la instalación de luminarias LED que cumplen con la norma de protección de los cielos, mejoras en graderías, canchas de tenis, baños y camarines con acceso universal, consolidando de esta forma un recinto moderno, seguro e inclusivo para toda la comunidad. La jornada estuvo marcada por el deporte y el entusiasmo, con una clínica de fútbol liderada por profesionales del Club Deportivo Coquimbo Unido y una clínica de tenis a cargo del profesor Patricio Pérez, entregando a niños y jóvenes una experiencia única de aprendizaje y recreación, porque el deporte no solamente fortalece el cuerpo, sino que también promueve una mejor salud, aporta la educación, fomenta la inclusión social y fortalece el tejido comunitario. esta inauguración representa el primer paso de un camino que busca seguir potenciando el deporte en nuestra comuna, con proyectos como una futura cancha de patinaje, un espacio para BMX y skate dentro del mismo recinto, pero también, además, el anhelo de poder contar con un terreno destinado a la construcción de un polideportivo, tal como lo ha estado impulsando el actual gobierno comunal encabezado por nuestro alcalde Cristian Gross. La jornada finalizó con un encuentro amistoso entre la selección de los Vilos y la serie sub-20 de Coquimbo Unido. Seguimos avanzando de esta manera con hechos concretos para brindar más oportunidades y mejores espacios para nuestros deportistas y toda la comunidad. Bueno, y con estas informaciones nosotros nos vamos a ir a una pequeña pausa, pero ya vamos a estar de vuelta con más informaciones desde la ilustre Municipalidad de Los Vilos. Quédense en sintonía porque ya volvemos.

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1: Son las 10 de la mañana, 27 minutos.

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0: 10:33 de la mañana y ya estamos de vuelta en su programa Comunalmente Hablando. Y en este segundo bloque vamos a estar ahí conversando sobre lo que se viene para nuestra comuna proyectado para este fin de semana. Ya que ahí estuvieron a través de distintas plataformas, estuvimos anunciando las precipitaciones intensas que se vienen para nuestra comuna y para que nos cuente al respecto sobre las distintas acciones preventivas que se están realizando desde el municipio y también en coordinación con distintas instituciones, tanto públicas como privadas. Estamos con don Luis Romero, nuestro director de Seguridad Pública de la Municipalidad de Los Vilos, a quien le damos la más cordial bienvenida. Don Luis, ¿cómo está?
1: Muchas gracias, Evelyn. Saludar también a las personas que nos están escuchando desde sus casas. Buenos días a todos.
0: Bueno, don Luis, ahí estuvimos anunciando, ¿cierto? Distintas plataformas anuncian al menos una proyección de 200 milímetros para nuestra comuna, dividido en distintos días, pero no deja de ser un número considerable, ya que hace bastante tiempo que no se vivían esta cantidad de lluvia acá en nuestra comuna.
1: Es cierto, bueno, por parte de SENAPRED, que es el órgano técnico a nivel nacional, se ha anunciado, atendiendo la recepción de informes técnicos de meteorología, la llegada de un tren de sistemas frontales hacia las costas chilenas y que van a incorporar desde Coquimbo hasta la región de Los Ríos. Es decir, es un frente bastante amplio que va a dejar generosas lluvias en todo nuestro territorio. Se habla en un símil aproximado a una pluviosidad similar a eventos del año 97, que dan cuenta de una carga de agua bastante contundente durante varios días. De hecho, ya se esperan las primeras precipitaciones a contar de mañana y con una mayor intensidad ya el día viernes entre 50 y 100 milímetros. El día sábado, pese a que va a seguir lloviendo todo el día, también se espera que el día domingo entre en los frentes sucesivos de los cuales se habla, de característica de río atmosférico, ya con 50-90 milímetros. En sumatoria, vamos a tener una descarga en nuestras costas y en nuestros valles de aproximadamente 200 milímetros en lo proyectado, lo que es bastante. Genera y ha despertado, conforme a las orientaciones técnicas que tenemos del órgano de SENAPRED, las alertas y los resguardos que corresponden para este tipo de eventos meteorológicos. De hecho, ya SENAPRED en la jornada anterior decretó alerta amarilla para todas las costas comprometidas, incluido nuestra jurisdicción, y ha llevado a tener un despliegue que se desarrolla en el marco de la ley, que es para poder responder ante toda esta posibilidad de que puedan generarse afectaciones tanto en las rutas, en la habitabilidad de algunos sectores, donde el aumento de agua claramente va a activar quebradas, va a cortar rutas y podría eventualmente generar remociones en masa, que son los conocidos aluviones, sobre todo en sectores donde geológicamente el suelo es más inestable y con presencia de una carga de agua, claramente se presenta como una amenaza muy, muy importante. Ya en esto nosotros llevamos trabajando, Evelyn, de febrero de este año, a través de la identificación de puntos críticos, tanto en el área rural, en ambos valles, como en nuestra ciudad, y hemos tenido especial observación y monitoreo de este tema, tratando de conjugar esfuerzos tanto municipales, conforme a las orientaciones que nos ha dado nuestro alcalde. Se ha hecho un trabajo sostenido en caminos, en rutas no enroladas, hemos gestionado lo pertinente también con el área de vialidad para el mejoramiento de las rutas de acceso por donde transitan nuestras comunidades y también donde están las primeras líneas de distribución de servicios, por ejemplo el agua rural que se reparte por parte de nuestro municipio y la delegación, por donde van nuestros niños al colegio, en fin, donde se desarrolla la actividad normal básica. Entonces, este frente mal tiempo supone un desafío muy, muy demandante, respecto al cual nuestro municipio, dirigido por el alcalde titular. Nos hemos reunido en distintas instancias, tanto con los servicios públicos como también con el mundo privado, a objeto de generar un catastro de capacidades y de responsabilidades para poder responder cuando empecemos a ver quizás los primeros efectos de esta lluvia.
0: Claro, ahí con respecto a lo último que mencionó, se han reunido en distintas instancias de acción para poder evaluar cuáles serán las principales arterias que se van a desarrollar a través de las distintas coordinaciones. Y ahí ustedes estuvieron participando en un COGRIT provincial el día de ayer, pero también en un COGRIT comunal que reúne a las distintas instituciones públicas, privadas, para poder ver cómo se va a enfrentar esta emergencia en la comuna.
1: Eso es correcto. La verdad que la estructura de respuesta nacional ha llevado coordinaciones tanto a nivel nacional, de nivel regional y provincial, claramente. Nosotros ya hemos tenido dos participaciones, primero advirtiendo y mostrando todo el desarrollo que teníamos en el plan de invierno, y ya ante este tren de precipitaciones que se vienen a contar de mañana. Esa articulación permite al sistema público y también municipal y privado generar respuestas, generar soluciones y las coberturas que se esperan dependiendo del nivel de afectaciones que se tienen. ¿Van a haber necesidades en toda la jurisdicción? Es claro, pero tenemos que darle un sentido de prelación, de orden. ¿Cuáles se van a atender? ¿Cuáles son las que tienen mayor afectación? Y claramente nuestra principal preocupación es la vida de nuestros habitantes acá, tanto en los valles como en el área urbana. Tenemos un tremendo desafío también en esta arteria que cruza nuestra comuna, que es la ruta 5, que se caracteriza de una accidentabilidad bastante copiosa, sobre todo en épocas similares a las que vamos a vivir. Por ende, la respuesta de bomberos, carabineros, PDI, Armada, CGE, Aguas del Valle, nuestra estructura municipal, que va a estar dispuesta en nuestras delegaciones y también acá en nuestra bodega municipal, se orienta a una articulación orientada a captar todas las necesidades que se puedan estar desarrollando y poder mediar todas las respuestas y las soluciones que se necesiten. En esto también consideramos, y ya se habrá hecho eco en su oportunidad, sobre las medidas preventivas que la comunidad tiene que adoptar. Al venir un frente mal tiempo de estas características, las recomendaciones son de que se limiten el máximo de actividad. De hecho, ya el Ministerio de Educación ha decretado la suspensión de clases para este viernes y ya va reduciendo factores de la vida, del traslado de los niños, de su bienestar, desde donde tienen que enviarlos hasta acá. Y claramente es un alivio. Por otra parte, se ha recomendado de que cada uno en forma personal, porque esto también obedece a una responsabilidad personal como grupo familiar, el mantener los espacios adecuadamente limpios, desde donde decantan aguas, lluvias, desde donde se reciben estos elementos, y tratar de generar el acopio de alimentos para idealmente tratar de evitar salir a comprar y necesariamente exponer a quien maneja o a quien tenga que salir innecesariamente a la calle. La verdad que, insisto, es un sistema frontal muy generoso en agua y que va a generar complicaciones, y lo que estamos tratando es advertir y que se limiten las actividades que no sean necesarias.
0: Claro, bueno, ahí existen dos versiones también para ver este fenómeno, que es tanto, bueno, se va a generar una emergencia, lo tenemos claro, no es la cantidad de agua que se proyecta para la cantidad de días que va a llover, pero también beneficia de cierta forma a nuestra comuna, principalmente a los sectores del valle, quienes han venido enfrentando también una crisis hídrica durante el último periodo de años, entonces ahí también se genera este contraste. Si bien por un lado es positivo, por otro lado también puede generar ciertas situaciones de carácter negativo.
1: Claramente el agua es una bendición, sin agua no hay vida, no lo digo yo, lo dice la ciencia. La caída de agua va a llenar, va a permitir regar nuestros valles, va a permitir llenar nuestras reservas de agua para consumo humano, va a generar naturalmente el acopio de nieve en las cordilleras, que son parte del flujo natural que tienen las aguas en el resto del año. Pero claramente la naturaleza hace lo suyo, y en ese ejercicio la naturaleza busca su salida, y en algunos casos nuestra población o algunas personas construyen en lugares no habilitados, sin ningún tipo de regulación, exponiéndose necesariamente. Por eso siempre ha sido la invitación a que cuando tengan algún proyecto, tengan algún desarrollo, siempre se acerquen a nuestra Dirección de Obras Municipales, quienes van a dar las orientaciones. Gran parte de los problemas que se deben mitigar posteriormente obedecen a lo que estamos hablando, de que la gente le gusta un lugar, la vista, etcétera, o lo que tienen, y instalan casas en quebradas, en lugares que geológicamente son inestables, y eso claramente es un riesgo para ellos y para su familia. De hecho, durante esta jornada estamos haciendo, junto con el área de desarrollo comunitario y el área de seguridad, un repaso por aquellas áreas que están identificadas como de riesgo geológico y de alto riesgo, a objeto de generar una recomendación a los habitantes que se encuentran ahí de hacer un abandono seguro, de que puedan activar su red de apoyo con sus familias y esperar de que este frente de mal tiempo no se transforme en una experiencia lamentable, como sucede quizás en otras partes, en otras regiones, donde las crecidas de los ríos, la activación de quebradas trae material de detritos, piedras, agua, y podamos estar quizás hablando de una catástrofe que ni Dios quiera ni tampoco nuestro municipio desea pueda afectar a nuestras personas. Pese a todo eso, estamos trabajando articuladamente, insisto, bajo la dirección de nuestro alcalde, para poder tener cobertura y monitoreo en la totalidad de nuestros valles. Vamos a estar en los lugares, se nos van a generar novedades claramente, y vamos a tener respuestas en la medida de las capacidades y que las condiciones nos permitan. Contamos con maquinaria municipal que va a tener que activarse, dadas las condiciones de luz y de seguridad para los operadores, para despejar caminos. También tenemos la articulación con Mineral Los Pelambres, con Coprovil y también con el mundo privado, para poder ir atendiendo cuando se den las condiciones de luminosidad y de seguridad para los operadores, el despeje de caminos y otro tipo de emergencia. Lo mismo ha proyectado el hospital y el sistema de emergencia de ambulancia. En la reunión ayer se ha señalado las capacidades con las que cuenta nuestro hospital, las orientaciones en caso de alguna derivación de alta complejidad, nuestras ambulancias municipales y del sistema de emergencia están al llamado conforme al número 131, a los requerimientos que tienen que pasar por un centro regulador que va evaluando los niveles de emergencia y de necesidad y de complejidad que se pueden ir presentando. Bomberos, por su parte, está haciendo su catastro de capacidades para poder desplegar también ante todo tipo de evento, por cuanto ellos, tanto en carretera como en otro escenario, les corresponde actuar junto al personal de seguridad cuando tenemos algún vehículo siniestrado, chocado o desbarrancado, que esperamos que en esta oportunidad sean los menos casos. Pero estamos trabajando y preparados para eso.
0: Otro punto que a mí me gustaría ahondar es una preocupación que también nos han manifestado las personas por nuestras redes sociales, que tiene que ver principalmente con el Valle de Pupío, que es la preocupación que se genera a raíz de el tranquier Mauro. Y ahí también me gustaría, si pudiéramos contarle a la gente el trabajo que se ha estado desarrollando también, porque se han estado gestando ciertas mesas preventivas que tienen que ver con esto mismo, ¿cierto? El poder prevenir cualquier tipo de catástrofe que pudiese afectar principalmente al Valle de Popío.
1: Sí, el año 2024 hubo fenómenos que afectaron principalmente ese sector, que una lluvia bastante significativa en ese sector, y que se sumó a la intervención antrópica por parte de un proyecto, el proyecto CIAD, que generó una alteración en las laderas de todo el cordón montañoso de ese valle. A raíz de eso se generaron instancias permanentes de intervención. Se hizo un plan de basamento no programado del Tranque El Mauro, donde se generaron ciertas medidas de alerta, puntos de encuentro, de seguridad, y se generó todo un sistema de respuesta ante la eventualidad de que pudiera ocurrir algún tipo de siniestro en ese emplazamiento. Ahora, desde el 2024 a la fecha, nosotros tenemos una comunicación permanente con dirigentes, con nuestra delegación y también con el área técnica del Tranque, quien tiene, de acuerdo a los informados y al plan, un monitoreo constante tanto de carácter meteorológico y también de la estabilidad del Tranque, el cual, según sus dichos, ha sido construido con estándares internacionales y que no debiese presentar una amenaza. ¿Han habido incidentes? Sí, han habido incidentes de algunos vertimientos, de algunos contenidos que han logrado ser advertidos por la comunidad, han sido denunciados por parte de nuestro municipio a las áreas de medio ambiente, y bueno, la demostración más clara de ello es que en un tremendo esfuerzo municipal se logró convocar a áreas técnicas de Serna Geomin, quienes hicieron un informe que daba cuenta de las falencias y de los riesgos que estaba presentando todo este proyecto y con afectación a nuestras comunidades. Documento de carácter técnico que nosotros pusimos en conocimiento por medio de gestión de nuestro alcalde de la Superintendencia de Medio Ambiente, quien ha mandatado y ha ordenado acciones de mitigación a la empresa para poder ir reduciendo y estrechando un poco los riesgos que se han tenido. Nosotros tenemos reuniones todos los miércoles con el equipo de Minera de los Pelambres a raíz de esto y de otras medidas que corresponden a la totalidad del valle, desde Caimanes hasta el Pupío, y invitar a la tranquilidad a que las comunidades nos adviertan, nos avisen. Esta lluvia nos van a permitir ver qué tan efectivas han sido todas las medidas que ha adoptado tanto nuestro municipio, el área de vialidad, y lo que ha hecho Minera de los Pelambres dentro de sus compromisos de mitigación en función de esto que estamos conversando. Pero sí estamos permanentemente y vamos a estar permanentemente en monitoreo de cómo se comporta el agua en ese sector.
0: Excelente, don Luis. Súper completa la información. A mí me gustaría si pudiéramos también ya para ir cerrando, para ir redondeando esta conversación, si pudiésemos recordar a la gente las principales recomendaciones preventivas para este sistema frontal que se viene durante los próximos días, y también si le pudiéramos recordar cuáles son las vías de comunicación, quizás cómo deben acceder a los distintos tipos de ayuda que va a estar entregando la municipalidad durante estos días.
1: Claramente, bueno, también aprovechar de comentar de que se va a generar una suspensión del retiro de los residuos domiciliarios, sí, a contar del jueves, producto de las condiciones también de estabilidad y de tránsito de los camiones hacia el área de nuestro vertedero. Lo que va a obligar, y es una súper, súper recomendación a nuestra población, de que eviten tirar las bolsas de basura o acopiarlas en el exterior de sus casas, porque los perritos van a hacer lo suyo, van a romper las bolsas, el agua va a escurrir y todos esos residuos van a ir a terminar a los colectores de agua lluvia, y en realidad todo el trabajo que se ha hecho durante meses para poder generar una evacuación segura de agua nos va a generar estragos. Así que existe una gran ayuda que puede hacer nuestra comunidad en mantener acopiada su basura en sectores seguros en el interior de su domicilio, y esperando que una vez que pase este frente mal tiempo poder nosotros hacer el anuncio como municipio cuando se inicia se restablece el retiro de esos mismos. Por otra parte, aprovechando que todavía no tenemos lluvia, sí señalarles que se nos vienen rachas de viento entre 70 y 90 horas que van a empezar hoy en la tarde y que van a estar acompañando todo esto, este tren meteorológico de precipitaciones. Por ende, mi llamado es a que hagan sus reparaciones oportunas en sus techumbres. Por favor, seamos solidarios con nuestros vecinos, los adultos mayores que quizás no tienen la capacidad de subirse a los techos. Generemos los apoyos a través de las comunicaciones con sus juntas de vecinos, juntas territoriales. Vamos a contar con 6 albergues distribuidos en nuestra jurisdicción y en nuestros valles. En caso de cualquier contingencia, anegamiento o alguna inhabilidad de los espacios, vamos a contar con 2 albergues familiares, uno en la sede de Punta de Lobos y el otro en la sede de Diego Portales. También va a haber un albergue para personas en situación de calle ubicado en la sede de Ignacio Carrera Pinto, y en el área rural en el área de Caimanes vamos a contar con un albergue en el ex internado al costado de la iglesia, y en Quilimarí con 2 internados, uno en el Club Deportivo Santa Inés y en Guangualí en la sede de adulto mayor. Si se nos presenta algún inconveniente, vecinos, por favor comuníquense a través de los canales de emergencia asterisco 4131, y si es que gustan también pueden llamar a estos 2 números de teléfono de celulares que nuestros equipos municipales van a estar respondiendo. Les doy tiempo para que vayan a buscar un lápiz, un papel, por favor. Tomemos apunte, asterisco 4131. Ese es el número de teléfono de emergencia de seguridad municipal, que también estamos enlazados, estamos todos comunicados. Y el teléfono de nuestra área de emergencia es 963-18-8672. Repito, 963-18-8672. Y el otro teléfono es 953-70-1313. Repito, 953-70-1313. Vamos a estar publicando estos números en nuestras redes sociales municipales. Le entregamos un afectuoso saludo desde acá, de Radio Balneario. Esperamos que tengamos un episodio o estos episodios de la mejor forma posible. Estamos para poder ayudarle, pero no hay mejor apoyo que el que ustedes también nos puedan generar desde sus propios núcleos.
0: Exacto. Bueno, don Luis, le voy a agradecer por haber estado presente el día de hoy, también por la información que entregó, súper completa, y que por supuesto la vamos a estar ahí desarrollando en nuestras redes sociales, así que ahí para que tengan donde volver a revisar toda la información que entregó don Luis, va a estar disponible ahí en nuestras redes sociales. Don Luis, muchas gracias por acompañarnos el día de hoy.
1: No, a ustedes, muchas gracias. La verdad, disculpen los sonidos de los WhatsApp, la verdad que tenemos bastante requerimiento desde ayer y hoy día, bastante. Así que vamos a estar muy atentos y vamos a trabajar para ustedes. Y un tremendo saludo del equipo municipal, de nuestro alcalde, y estamos trabajando para su bienestar.
0: Con 57 minutos estábamos conversando con el director de Seguridad Pública, don Luis Romero, que nos estaba comentando acerca de las principales acciones generadas a través del municipio para enfrentar este pronóstico de lluvias intensas que se vienen para los próximos días. Bueno, y en el marco también de este sistema frontal que se está proyectando para los próximos días, es que les vamos a dejar algunas indicaciones importantes, informaciones importantes para que tengan ahí presente. Que recuerda que ante las condiciones meteorológicas pronosticadas para la región, las clases para este viernes 17 de julio se encuentran suspendidas en todos los establecimientos educacionales de la región de Coquimbo. Esto de acuerdo con lo informado por la delegación presidencial regional. Hacemos un llamado a la comunidad a mantenerse informada a través de los canales oficiales y, por supuesto, seguir las recomendaciones de las autoridades para resguardar la seguridad de todas y todos. Y desde nuestro Departamento de Salud, te informamos que, debido a las condiciones climáticas pronosticadas, las personas que tenían programado el retiro de medicamento y alimentos para los días viernes 17 y lunes 20 de julio deberán realizarlo hoy, miércoles 15 de julio, en su posta de salud correspondiente. Esta medida busca resguardar la continuidad de las prestaciones de salud y evitar inconvenientes producto de este sistema frontal. Agradecemos la comprensión por parte de la comunidad y les invitamos a compartir ahí la información con quienes puedan necesitarla. Y para evitar exposiciones durante este sistema de mal tiempo, es que se mantendrán cerrados los recintos deportivos de la comuna a partir de este jueves. Vamos a estar ahí informando a través de nuestras distintas redes sociales su reapertura, pero esta medida también es para poder mantener y resguardar la seguridad de todos nuestros vecinos y vecinas. Bueno, y también desde la Ilustre Municipalidad de Los Vilos les informamos que, debido a este sistema frontal proyectado para los próximos días, el servicio de recolección de residuos domiciliarios y la disposición final en el vertedero municipal podrían ser suspendidos de manera temporal a partir de este jueves por las precipitaciones, ahí tal como lo señalaba nuestro director de Seguridad Pública. Esta medida se adopta con el fin de resguardar la seguridad de los trabajadores y también de la comunidad, ya que por las diversas condiciones climáticas se podría haber dificultado el tránsito por las rutas y también el acceso al vertedero municipal, impidiendo el desarrollo normal y seguro de estas labores. La reanudación del servicio será informada oportunamente a través de nuestras redes sociales y mediante también ahí la coordinación a través de las organizaciones vecinales. En caso de dudas o consultas o algún otro requerimiento, pueden llamar al 532-455961 o al 532-353080, marcando el anexo 337. En caso de no registrarse precipitaciones, se informará también de manera oportuna la habilitación o modificación del servicio de recolección domiciliaria. Agradecemos la comprensión y colaboración por parte de la comunidad frente a esta situación y también solicitamos poder resguardar de manera adecuada los residuos domiciliarios mientras se mantenga la suspensión del servicio. Bueno, y de esta manera nosotros nos vamos a comenzar a despedir, pero por supuesto los invitamos a seguir las recomendaciones, las van a encontrar ahí disponibles en nuestras redes sociales también, y por supuesto a seguir informados y atentos a nuestros canales

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1: Son las 11 de la mañana, 3 minutos.

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1: Son las 11 de la mañana, 28 minutos.
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1: Son las 12 horas 58 minutos.
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0: Es la 1:27 p.m.
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1: Es la 1:00 p.m, 57 minutos.
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1: Son las 2 de la tarde, 57 minutos.
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1: Son las 3 de la tarde, 31 minutos.
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1: Son las 3 de la tarde, 58 minutos.
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1: Son las 4 de la tarde, 29 minutos.
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1: Son las 4 de la tarde, 58 minutos.
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1: Son las 5 de la tarde, 29 minutos.
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1: Son las 5 de la tarde, 57 minutos.
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1: Son las 6 de la tarde, 27 minutos.
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1: Son las 6 de la tarde, 56 minutos.
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2: Son las 7 de la tarde, 27 minutos.

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1: Son las 7 de la tarde, 55 minutos.
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